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1: Ajá, buenos días, familia, buenos días, 6:25 a.m. Un vallenato para arrancar esta programación especial de lunes festivo. Estamos hoy a 8 de junio.
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1: ¿Hay alguien por aquí que me salude por acá? En este lunes festivo, 6:25 a.m. Yo sigo saludando a todos ustedes, a la gente que en esta mañana de lunes sale a trabajar, que me va escuchando, los guardas que van para su casa. Un saludo para todos los conductores en esta mañana de lunes.
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1: La gente que está en las plazas de mercado, que está en los negocios, que está en la casa. La familia que está de visita, de paseo por la ciudad bonita, en Los Santos.
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1: En el departamento de Santander, la gente que me escucha hacia el sur del departamento, San Gil, toda esa parte turística. Barichara, Socorro. Saludo también a esta hora de la mañana a la gente que está para Barranca Bermeja, en Oiba está Jorge.
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1: Hacia Barranca.
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1: la gente que está por Topocoro, por San Vicente.
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1: Los que están acostumbrados a madrugar hoy lunes festivo y están sentados ahí en la casa tomándose un tinto y sin sueño.
3: 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Linda, linda.
1: Hoy con resultados de la lotería como siempre. Bien temprano.
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1: Yo voy a saludarlos a todos ustedes en esta mañana. Buenos días.
4: Escucha Tropicana 95.7. Buenos días, mono.
1: Hola.
4: Un día lluvioso pero bendecido.
1: Amén.
4: Quiero escuchar la canción, por favor, 8 de junio. Muchas gracias.
1: Escúchalo.

Desde Villanueva, Santander, me reporta en sintonía. Saludo para Pacho. Feliz lunes festivo. Me escriben por acá. Hoy va Cristancho Sisto. La gente que está en los peajes, en las clínicas, en los hospitales, en los centros de salud. Así como dijo la señora Clementina, mañana, así como de agüita, empezó a llover en Pidecuesta, empezó a llover a las 5 de la mañana. Empezaron a caer goticas. Ya ha estado serenando desde esa hora.

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1: 6 de la mañana con 30 minutos, familia. Buenos días, buenos días, buenos días, buenos días. ¡Feliz mañana!
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1: ¿Y esa foto qué, Iván Luna? Paseando. Con resultados de lotería a esta hora en la mañana. Resultados de Lalo. De la lotería.
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1: Vamos a revisar por acá.

0: A ver, resultados de la lotería. Lotería Boyacá. El sábado que jugó la Boyacá, la lotería de Boyacá cayó 55-88. Lotería de Boyacá.
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0: Lotería de Boyacá 55-88. Estaba revisando.

0: sería el Cauca. La lotería del Cauca cayó.
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0: A ver. Bueno, Boyacá ya les había dicho 55-88.
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0: Lotería del Cauca 38-73. Eso fue el sábado.
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0: Dorado en noche. Bueno, Dorado, pero busquemos primero en orden. Dorado mañana. ¿Qué sí o qué? Dorado mañana.
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0: Dorado mañana cayó. Bueno, pero es que esto es del 666.
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0: Ay, busquemos las de ayer. Dorado noche, 86-46, Dorado noche. Motilón día, Motilón día, cayó 31-64, Motilón día, 31-64. Motilón, no, Motilón día ya. Bueno, lotería de Boyacá ya les había hecho 55-88, que fue el sábado. Lotería del Cauca 36-54.
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0: Bulona día cayó 31-83.
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0: La culona noche, no se jugó ayer, jugó el sábado. Estamos al lunes festivo. Vamos con los astros. Astro luna, muestre por acá. Astro luna cayó, eso fue el 5, astro sol. Los que les alcancé a ver porque están acá por acá enredados, todos refundidos acá. 317-880-1840 para que usted reporte sintonía en esta mañana de lunes. Lunes festivo. Lotería de Santander, no, doña Nereida, Lotería de Santander, la Santander, ya le digo. La Santander cayó 0025. 0025, Lotería de Santander que jugó el viernes. Estuvo para Lili.

0: gente que se ha conectado con nosotros a esta hora de la mañana. Buenos días, buenos días, buenos días. Don Cristian Orlando.
1: Don Cristian, ¿y ese milagro que te estoy dando un festivo?
0: Aquí ya, papá. Estamos castigados, ¿no?
2: En los

0: López González, yo lo pensé y usted lo dijo. Uy, sí, no, mano, no. No, no, no, definitivamente no.
1: Le oigo con mucho amor, lo saludo a Tropicisto.
2: Tengo Picarolina.
1: Un abrazo, feliz lunes festivo, Dios lo bendiga.

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1: Esta es la hora, las 7 en punto.
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0: Ya son las 7 de la mañana con 5 minutos. En esta mañana el lunes festivo. 7 de la mañana, 5. Lunes 8 de junio. ¿Cómo va la mañana? Saludo para Omar. Guitarrista, gracias por la sintonía. Desde San Gil también me reportan a esta hora. Luego para Néstor Gutiérrez. 317-880-1840.
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0: Estamos de lunes festivo. 7 de la mañana, 6 minutos.
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0: ganó Colombia. Excelente, muchachos.
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0: 7 de la mañana con 12 minutos. Mañana del lunes festivo. 8 de junio. Vallenato en esta mañana. Fresquita la mañana, ¿cierto? Ustedes me avisen.
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0: Wilson Mantilla, buenos días, Wilson.
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0: Dios me lo bendiga.
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0: Hola, gente en San Francisco, gracias.
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0: La plaza de San Francisco.
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0: Gracias por la sintonía, muchas gracias. Buenos días. 317-880-1840.
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0: Mañana del lunes.
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0: 8 de junio.
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0: Terremoto de 7.8.
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0: Sacudió a Filipinas.
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0: cariño. Fue amaneciendo hoy, sí, estaba mejor, leyendo por ahí.
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0: Según reportes preliminares, alerta, eso fue bueno, a las 8 fue que se emitió la alerta.
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0: Ayer a las 8 de la noche.
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0: Por ahí vi los videos en las redes sociales, tremendo, ¿no? Ah, tremendo. 7.8. Bueno, hora colombiana fue a las 6:38 en Filipinas. Eduardo, buenos días, Eduardo, ¿cómo va todo?
2: Mono, yo escucho Tropicana, mono, tengo un guayabo, pero ni el más triple y güey.
0: ¡Ay, olé! ¿En serio, Eduardo? Dios santo. Bueno, de vez en cuando.
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0: No hable, no le creo.

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0: 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En Tropicana son las
1: 7:40.
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5: Avanzando en esta mañana del lunes festivo, 7:41. Lunes 8 de junio. Feliz mañana, familia. 317-880-1840.
6: Mi padre.
5: Gente que camella en este lunes festivo. Un saludo muy especial, que Dios los bendiga, que Dios los guarde. Para todas las familias también. Gente que está descansando hoy. Gracias por la sintonía también. Los que están de paseo. La gente que se va de paseo y lunes festivo. También un saludo muy especial a toda la gente que está cumpliendo años hoy. 8 de junio. Mil felicidades. En todas las plazas de mercado. La gente que está en Centro Abastos. En las tiendas, micromercados. Tempranito trabajando, camellando. Atendiendo a toda la clientela. Que vende desayunos en restaurantes.
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5: También los estamos saludando en esta mañana del lunes.
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5: A todos los conductores.
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5: Gente de los buses, busetas, colectivos, taxis, carros particulares.
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5: Gente que está de viaje.
6: Criando para hacerle un respaldo a su gran sacrificio.
5: Un saludo muy especial. Que Dios los bendiga en este lunes festivo.
6: Y llevando en la mano la antorcha de juicio.
5: Primer festivo del mes de junio. Faltan dos más.
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5: El próximo fin de semana.
7: 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Mi padre fue mi amigo fiel.
5: Dicen que es la celebración del Día del Padre. Vamos a ver.
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5: Vamos a ver, vamos a ver.
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1: 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En Tropicana son las...
2: Esta es la hora, las 8 en punto.
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4: Las 8 de la mañana en punto, sí señores, 8 en punto. Feliz mañana del lunes festivo.
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4: 8 de la mañana en punto, familia. 317-880-1840. El chato que me escribe de España. Saludando a toda la familia, todos los amigos del norte. Gracias por la sintonía, chato.
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4: Mañana es lunes festivo, familia. 8 de la mañana con un minuto. Estamos con todos ustedes en esta programación especial de festivo.
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Las 8 de la mañana con 26 minutos, familia. Mañana del lunes festivo, 8:26. Un saludo para Jaime. Jaime, buenos días, que Dios me lo bendiga. Gracias por la sintonía, muchas gracias. 317-880-1840. Disfrutando esta programación especial este lunes festivo. A todos ustedes. Primer festivo del mes de junio. Faltan dos más. Lunes 8 de junio. Mañana espectacular, fresquita, ¿cierto?

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1: Buenos días, Tropicana. Buenos días, Cristian. Hoy quiero darles un saludo a todos mis hermanos González Maldonado, a todos los surateños, todos los de la vereda del Palchal, a mis sobrinas que están en España, a la hijada, a los niños, a todos los conocidos de la vereda del Palchal, todas mis amigas, mis amigos. Un feliz día, Cristian. Una canción de Gelson Jiménez, la que quiera.
2: Bueno.
1: Con todo el cariño. Gracias, Cristian.
2: Dios me la bendiga. Gracias por la sintonía. 8:29.

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2: Dalia Marlene.

0: Ya son las 8 de la mañana con 38 minutos. Mañana es lunes festivo. Lunes 8 de junio. Luego para William León, bienvenido. Feliz mañana de lunes. Edith del Carmen también. Para Javier.
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0: 317-880-1840 para que sigan reportando sintonía en esta mañana del lunes festivo, lunes 8 de junio.

0: Sintonía, papá. Fuimos desde Lebrija, pero eso está solísimo. Ya sí. Estamos aquí en el centro de Bucaramanga, pero está solo.
1: Solo. ¿Eh?
0: Solo es solo, papá. Eso tocó que irnos es asadito en la casa. ¿Qué más? Tocó, solitos allá.

0: 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En Tropicana son las
1: 8:43.
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4: Hola Tropicana, muy buenos días. Hoy lunes festivo 8 de junio para saludar a Fabián Maldonado que está cumpliendo años hoy. Que Dios lo bendiga, que goce el día, la vida y todo lo que Dios le tenga. Un feliz cumpleaños de parte de la tía, de la familia, que lo queremos mucho y que siga así de juicioso.
5: Uy, qué bonito, feliz cumpleaños. Para Jorgito. ¿Qué es lo que dice Jorge? ¿Qué es lo que dice?
6: Mono, póngale cuidado a la Chocoaventura, ¿no? Recojo la nena de mar de emociones con el novio. Ay, qué amor brotaban, esos se bordaban de amor. Besito pa' aquí, mi vida, te amo. Me avisas cuando llegues al apartamento. Vamos llegando al apartamento y la nena llama al esposo para que vaya y le pague la carrera, ¿no? Baja al esposo, un señor veterano. Hola, mi amor, besito pa' aquí, besito pa' allá. Casi que no te dejan venir. Ay, ay, ay.
5: ¿En serio? No le creo, ¿ah?
7: Pasado la
5: tremenda historia.
7: Dura.
5: Chocoaventura.
7: Vamos

0: silencio tiene precio, Jorge, mire a ver.
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0: no te... 8 de la mañana, 45 minutos.
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0: Mañana el lunes festivo, vea eso. Ay, no, no.

0: Saludo para Alvarito Chi, Alvarito, que Dios me lo bendiga. Ale Roa también.
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0: Está saliendo para Zapato Cabé.
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0: Pase bueno, que descanse.
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2: Eso pasa, Cristian. Hace un mes también lo mismo. La recojo de la herradura. Ellos beso al novio, se fueron, tan. Llegamos y la misma acción, ¿no? Y el man pagó el in-driver, ¿no? Allá, por al lado del Carmen. Ojo, a ver, por allá. No digo más ubicaciones.
0: Ya la misma, no. Otra.
3: Dice muy buenos días, hermano. Aquí reportando la sintonía de mi propio amarillito aquí por las calles de la ciudad de Bucaramanga. Buen día, que Dios lo bendiga.
0: Que Dios lo bendiga a todos los conductores, leito también. Que Dios me lo guarde hoy. A todos los conductores, un saludo muy especial. Que Dios los bendiga.
4: Tropicana 95.7, la más bacana, para reportar sintonía aquí de la ciudad de la Real de Mina.
0: Señor.
4: Un saludo para mi esposita en Los Colorados, que tiene el desayunito listo.
0: ¡Epa! Sí.

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1: 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En Tropicana son las...
2: Esta es la hora, las 9 en punto.
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2: Esta es la hora, las 10 en punto.
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1: Ya son las 10 de la mañana con 6 minutos, familia. En esta mañana es lunes festivo. Viene la emoción del fútbol, la emoción del mundial.
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1: Y más ayer con la presentación de las selecciones. Espectacular, se emociona uno. Vamos muchachos. Ya estamos más cerquita del inicio del mundial. Por cierto, voy a entregar asados mundialistas. ¿Qué tiene que hacer usted para ganarse uno de los asados mundialistas que tenemos con Tropicana? Muy fácil, póngase de acuerdo con el presidente de la Junta de Acción Comunal del barrio. Tienen que enviar los datos, ¿no? ¿Qué barrio es? ¿La dirección? Tal usted se gane un asado mundialista en la previa a los partidos de Colombia. ¡Espectacular, señores! Saludo para la familia Bayona Díaz en San Gil. Hola, Marita, ¿cómo te va? Así que pilas. Para que se gane el uno de los asados mundialistas rápido. Eso de hoy para mañana. Es tarde, ¿no?
2: Así como sale.
1: Pase de acuerdo para que mañana se inscriban. Para que se ganen uno de los asados mundialistas.
2: Me dice a propósito.
1: Estamos entregando con Tropicana.
2: Digo porque me da la.
1: En las previas. Oye. A los partidos de la selección Colombia.
2: Porque me da la gana.
1: Oye. Venga usted, carnecita asada, bien chévere, bien bacano. Televisor en la calle. Bien grande sonido.
3: ¡Bacho!
1: Compartiendo con los vecinos, con la familia. Ahí en la cuadra, en el barrio. Y arrancando el partido de la selección Colombia.

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1: Con Tropicana y FENAVI, ya son las 10 de la mañana con 12 minutos.
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1: Ya son las 10 de la mañana con 18 minutos en Tropicana. 10:18, familia. Lunes de Guayabito. Muchos se fueron de asado anoche. Pasaron de copas. Ahí están. Ay, ay, ay. Ay, ay, ay, Juliana, ay, ay, ay, ay, ay. Saludos para Sergio Leal. Aquí, esa foto es de la 16. Aquí es la 16, aquí con 35.

0: 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En Tropicana son las
1: 10 de la mañana con 21.
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0: Avanzando con todos ustedes en esta mañana del lunes festivo. 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Ya son las 10 de la mañana con 29 minutos.
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0: Disfrutando de buena música con Tropicana en este lunes festivo, en esta mañana especial. 317-880-1840. La gente que va de paseo. Que van de paseo, los que están mirando qué van a hacer. Están desayunando.
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0: Estamos acompañándole esta mañana especial. Mañana rela.
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0: Vamos de lunes festivo.
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0: Hay que prepararlo de que queda esta semana.
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0: Prepare todo, María.
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0: Prepare todo para última hora, para después de las 6, hacer las tareas con los niños. No.
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0: Visten la ropa esta semana,
4: sí.
0: Al mercado, lo que sea. Dicen buenos días, saludos para Daya. Mañana vamos a regalar otra camiseta de la selección. Camiseta de la serie mañana, de las 7 de la mañana en nuestro live. A través de TikTok. Arroba Tropi Bucaramanga en TikTok. Puedo buscar ahí ya mismo, esté pendiente. Y los ganadores que están pendientes por recoger su camiseta. Pueden ver un mensaje para que vengan el miércoles. Puedan llevar su camiseta de la Celi ya lista. Una tallita que nos dejaron.
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0: Alberto, ¿cómo va todo? Bendiciones.
4: Podemos regresar.
0: Gente que trabaja en los restaurantes preparando todo hoy. Para atender a sus clientes. Que les vaya muy bien. Que Dios les bendiga. Vendan todo. Tenía que decir, qué pena, es que se me acabó ya. Hola, buenos días, saludos, me escriben. ¿Quién está para aquí? Saludo para Dani. Hola, mi Dani, ¿cómo te va?
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0: En el barrio Mutis, hoy están cumpliendo años Don Robert y Sebastián.
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0: Evitas en el Mutis.
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0: Dios los bendiga. Feliz cumpleaños.
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5: Le habla la señora Gloria de Puerto Wilches. Agradecido con ese programa tan linda que te estoy escuchando.
0: Gracias.
5: Soy una mirada desde la Tropicana.
0: Epa.
5: Me han olvidado mucho yo,
0: no,
5: porque llamo y no me contestan.
0: No,
5: bueno, voy. Richard, te invito cuando venga por aquí a Puerto Wilches de la señora Gloria, comete un sudado de pescado, de viuda. Yo lo invito yo.
0: Epa.
5: Aquí en Puerto Wilches.
6: ¿Cómo te va?
5: Saludes para todos allá, que se encuentren bien. Y me hace el favor y me pone el disco.
0: ¿Cuál?
5: De Diomedes.
0: De Diomedes.
5: Su cumpleaños.
0: Bueno, tú mandas.
5: Gracias, Richard. Que Dios te bendiga, que Dios te guarde. Y que te guarde mucho, mucho la suerte.
0: Yo le digo a Richard, yo le digo.
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0: Tropicana, ya son las 10 de la mañana con 38 minutos.
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0: Saludos para Julián Vega en Villarrosa. Julián Cho. A saludar a todos los oyentes que me escriban a esta hora. Ya voy con el clasificado de ayer, estoy revisando. Están pidiendo una camiseta porque ya está viejita. Mañana en el live, 7 de la mañana en TikTok. Parte de su amor para Julián Vega en Villarrosa. Wow. Pedro Díaz, que está conectado. Perinchi, Jaime Méndez, Jaime, Carlos Anaya, Doña Gloria. Lo quieren mucho, Julián Vega.
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0: Ya tú sabes, papi, que ya tú sabes.
4: Y esto va dedicado al ciclón del Caribe.
0: Todos los conductores.
5: Aníbal.
0: Amarita es la que le envía, María Abril, la que le envía el mensaje. Eso es lo que dice acá.
4: Yo fui para la fiesta.
0: Saludo para todos los conductores, todos los taxistas, la gente que trabaja en plataforma, los que van de viaje, la gente que está en el terminal, gracias, la gente que sale ahí de Papi Quiero Piña, los que van ahí para Rito Quebajo, los que van para San Gil, la gente que va para el sur también, a Topocoro, desde Girón me reporta en sintonía. Cayo Cristian Celis. California, Estados Unidos, you say, oh yeah.
4: Grillero.
0: Para Doña Ruth en el Kennedy. Toda la gente del Kennedy, gracias. 317-8-80-18-40. Saludo para la familia Celis en el Santander. Gracias. Juan Carlos y la gente de Sabores de mi Tierra.
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0: Thank you, bro.

0: voy de proyecto.
1: Vamos a tener un festivo en Colombia. Saludos para todos mis amigos que están conectados a través de internet, a través de nuestra página web www.tropicanafm.com, en nuestra aplicación móvil. Gente que me escucha desde Claro Música, Claro Music. Ahí usted tiene, dice que es usuario Claro.
0: Yo no soy grillero.
1: 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La única emisora que le da los reportes de movilidad on fire. Momento, al tiempo, como es, clarito. ¿Sí? Tanto adorno.

0: Saludos para toda la gente que se va de paseo. Hoy lunes festivo, ya son las 10 de la mañana con 47 minutos.
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0: ¿no? ¿Cómo está el clima? ¿Cómo está el clima? ¿Cómo está la city? ¿Cómo está la ciudad? ¿Cómo está Bucaramanga? Que me cuenten. Yo aquí estoy encerrado a cuatro paredes. Esos son los que me informan, me cuentan, me chismean. Está la ciudad bonita a esta hora de la mañana. ¿Cómo está el clima? ¿Cómo está Piedecuesta? ¿Cómo está Florida Blanca? Pironchas.

0: póngame algo, por favor. Ahí, vamos a poner algo así como de festivo, algo de festivo. A ver. ¡Epa! Para que me regale 5 volúmenes ahí al radio.
1: ¡Súbele el volumen de Tropicana! ¡Qué vaina linda!
0: Para que le suba la aplicación, para que le suba.

0: pasó, Cristian? Cuéntelo, cuéntelo, Cristian, cuéntelo. ¿Qué pasó? ¿Que se cayó allá?
1: ¿Dónde?
0: Oiga.
1: ¿Aquí?
0: El Diamante 2 está en buen clima, ¿no?
1: Ah, bueno.
0: Buen clima del Diamante 2.
1: Bacana.
2: Pero vaya. Muy buenos días, yo escucho Tropicana, la más bacana, para felicitar a mi hija Gisela Andrea Álvarez. En sus 23 años, en la canción de Peter Manjarres. Feliz cumpleaños. Excelente día para todos.

0: Desde el Hato, me reporta sintonía Ricardo.
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0: Cristian, buenos días. Hola. Tropicana 95.7.
1: Oh, Carmen.
0: Cristian, aquí está el clima en la cumbre, como famoso.
1: Epa.
0: Colóqueme una cumbia de los trapos.
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0: que me lo va a mandar. Venga usted, venga usted.
1: A su madre. Está buscando mozo, yo lo busco. 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Que quién se apunta.

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2: Para que lo canten esta mañana, el lunes festivo, 10 de la mañana con 54.

0: buena canción, disfrutando de esta programación del lunes festivo. Saludos para doña Blanca Consuelo Ochoa. Gracias, Blanquita. 7:57 a.m. Parque Caracolí llegó con la mejor titular en cada Copa Parque Caracolí. 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
1: Cierto, cierto, 11 de la mañana, 4 minutos. Arrancamos. Herederos de la carranga.
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1: Ahora carranga, yo. Una horita.

0: verte.
1: Saludo para Alexander, que me está escribiendo a esta hora. Dice, muy buenos días.
2: Bueno, muchachos. A lo que
1: la gente que está conectada con nosotros.
2: Cantarle a esta gente, ¿no?
1: Resumen de noticias por acá.
2: Sigue, le va.
1: Fujimori quedó de presidente en Perú. Lo estaba viendo por acá, los que no saben. ¿Vieron el terremoto, el sismo, el que hubo en Filipinas? 8 puntos y péguele. Y los videos que están por ahí en el Facebook. En el Facebook. Los niños cómo se sacuden. ¿Y vieron los videos? ¿Los vieron? Yo los vi esta mañana. Eso fue ayer.
3: Por favor, me publique la placa de la moto.
1: ¿Qué? ¿Cuál?
3: Que se me perdió faltando 10 para las 11.
1: ¿En dónde?
3: Que se fue para abajo. Ah. Iba para Girón.
2: Llego.
3: Si me hacen el favor.
1: ¿Pero qué placa es, mano?
2: Porque aquí vine en juego.
1: Escríbala, escríbala.
2: Vine en juego, placer, porque aquí es.
1: Perdió la placa de una moto. De Senfer pa' abajo.
2: Y no hay tiempo ni pa' beber.
1: ¿Qué placa es, Alexander, por favor?
2: Ya.

0: JNV72. ¿72 qué?
1: Caramanga. Iván Mauricio de Cúcuta.
0: JNV72 qué. Bueno, si se encontró una placa así con... Ah, sí, es la placa. JNV72.
2: Una canción con gusto loco.
0: Que se perdió de Senfer para abajo allá.
2: Y aquí estoy yo con la
0: ruta. Haya encontrado que se comunique con Alexander al 317-856-4223.
2: Crecimientos.
0: 317-856-4223. Ahí está.
3: ¿Y tiene los negocios abiertos o están cerrados los negocios?
0: Pero sáquemelo tal.
2: Que todas las regiones han tenido conmigo.
0: Saludos para la gente, las chicas que están trabajando en las peluquerías de Colseguros aquí en el centro, en el segundo piso. Lo sé todo. Lida me sopló. Lida me sopló. A toda la gente aquí en las peluquerías de Colseguros en el segundo piso. Las
2: canciones que a ustedes les encanta, que no puede faltar ahora ninguna parranda, y que no puede...
0: Lida, ¿quién es la que menos trabaja, Lida?
2: Una parranda.
0: ¿Quién es la que menos trabaja?
2: Porque esta sangre llevo yo, y por eso es que vine a cantar las que mi pueblo...
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0: ¿Qué pasó?
4: En este lunes festivo e inicio de semana, deseándoles primeramente la bendición de Dios.
0: Ajá.
4: Saludándolos desde la vereda Payó a Corazones de Sabana de Torres.
0: Amén.
4: Un saludo muy especial para el señor Adolfo. Ajá. Para su señora Doña María y para mi padre, señor Gonzalo. Por favor, pueden complacerme con la canción El Gavilán de Plumas Blancas. Muchísimas gracias, bendiciones.
0: Vale, ok. Está cumpliendo años el tío Adolfo a propósito. Adolfo Blanco Abreu. Adolfo Blanco Abreu está cumpliendo años hoy. El tío Adolfo. Está cumpliendo años mi hermano. Mi hermano. Regalo que me dio papito Dios. Mejor regalo que me dieron mis papás, mi hermano. Está cumpliendo años hoy. José Antonio Rodríguez.
2: Y que la repita otra vez. Pues es que me tienen acá y con gusto leer.
0: 31 años ya.
2: Que la destrato. Está
0: cumpliendo yo mi hermano.
2: En primer lugar. Y mírala cómo anda. Y
0: no le he comprado regalo. No.
2: Después de lo honorable, le dé a la recostado. Que sigue el marranito y los lujos de cuñado.
5: Para Pedro Camacho. Pedro Camacho en el Café Madrid.
0: Le va a decir.
5: Escuchando la hora de la carranga.
0: ¡Epa!

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1: 11 con 12 minutos.
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0: 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En Tropicana son las
1: 11:31.
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1: Esta es la hora, son las 12.
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0: 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En Tropicana son las
1: 12 del mediodía con 7 minutos.
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0: 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En Tropicana son las
1: 12:15.
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0: 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Ya son las 12 del mediodía con 23.
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qué cosas las que uno les canta, que no siempre es la madre, la hija o una amiga. Hay en situaciones que se le canta algo distinto, y en esta ocasión yo le canto a... Es una cosa...

0: 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Ya son las 12:31.
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2: Una punto de la tarde.
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2: Una de la tarde con un minuto, así iniciamos una nueva hora en Tropicana.
3: Para Monterrey.
2: De acompañarlos un buen rato en esta tarde chévere. Reporte de sintonía que están haciendo, que hay para hacer, que hay para dañar. Quiero escucharlos, 317-880-1840. Oiga, saludos para don Javier, que me hizo el favor de traerme. Don Javier, ya le hablo, don Javier. Espéreme, que tengo a Ñuña.

0: se caiga el ritmo, pariente. Seguimos con más música movida para todos ustedes. Algo en vivo, algo más en vivo. Échele, compadre.
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2: 1:15 en Tropicana.
1: Eso no se olvida.
2: Reportes de sintonía a esta hora que están haciendo. Está en modo plan asado.
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2: Pero ¿pa' dónde es? ¿A dónde llego? Salgo a las 6.
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0: Algo de corridos a esta hora para ponerle energía a este lunes festivo.
1: Hay que celebrar, no importa.
0: Estamos modo lunes festivo. Festivo de pola.

0: se ponen creativos, ¿no? Es que hola, hola, mala junta, bebé. Yo no soy mala junta. Soy tu junta perfecta y no lo puedes negar.
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0: Se las voy a dejar incompletico para que disfruten.
2: Vamos con más música movida para todos.
0: Los que andan modo asado, modo familia, modo reunión. Excel. Simplemente los que van en su vehículo hasta ahora.
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1: Ya, saludos a todos los solteros felices a esta hora en la ciudad bonita y su área metropolitana. 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
2: A los que ni aprecian saben bien.
1: 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Pero si usted está fuera de Colombia y quiere escucharnos, pues a través de www.tropicanafm.com también nos puede estar escuchando. Por acá nos están reportando sintonías de Bogotá. Dice Aleja, está lloviendo mucho en Bogotá. Fray Mogollón está reportando sintonía. También está reportando Luis Cortés.
2: Acuérdense.
1: Eduardo Herrera también está reportando sintonía. Nada. El 052.
2: La man.
1: William Fernández Pérez también está reportando sintonía.
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1: Rosita desde los oscuros pie de cuesta, Joanita, Natalia, bueno.
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1: Desde Yopal, Casanare, reportando sintonía, Cristian. Desde Cúcuta, la princesa. Qué rico es estarles acompañando en esta tarde. El lunes festivo, recuerda que estamos modo.
3: No se caiga el ritmo.
4: Puente y Pola. 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
1: 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Un grupo le da a seguir y listo, amor. Ahí está pendiente de todas las locuras que hacemos nosotros aquí.
2: Que iba bien.
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0: la tarde, 35 minutos. Saludos para Alejandra Reyes, para Viviana Gómez. Para el gemelo que también está reportando sintonía, Alex Rodríguez. Para Harvey. Para Carol. Me encantan los reportes de sintonía. Por acá dice de parte del Chato, saludos desde España. Barrio Comuneros presente. Omar Cadena desde su vehículo reportando sintonía. Desde Lebrija. Es que es González Gómez, Gómez González. Saludos para el marido de Carol, que no me acuerdo cómo me llama, pero igual saludos. 1:36 p.m, ya vengo con reportes. ¿Qué están haciendo? ¿Qué hay para hacer? ¿Dónde andan? ¡Antójenme!
1: ¡DJ Robert!
0: ¡Antójenme, antójenme!
1: ¡DJ Robert!
0: ¿Qué hay para hacer? ¿Qué hay para hacer?
2: Gracias, Carlos.
0: ¿Asadito o miedo? ¿Cómo fue? Salgo a las 6, por si acaso. Saludos a la familia Araque en Onzaga. Saludos para Caterine Jaimes, que también está reportando sintonía. Oiga, qué rico lo que acaba de enviar. Unas pasticas con papita maduro. Uy, qué rico. Hoy es lunes de recuperar el lugar. No le digo yo. Empezando por mí.

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1: Una de la tarde con 55 minutos. Saludos para Julito, que está reportando sintonía. Para Caterine Jaime Celó, también para Leo, el Willy. Para Alejo Beltrán, que están en full sintonía con Tropicana.
2: 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En Tropicana son las
1: 1:55 en Tropicana.
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2: 2:00 p.m. Tropicana.
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2: Así iniciamos una nueva hora Tropicana. Bienvenidos, hoy los que están llegando hasta ahora a la sintonía. Tengo el gusto de acompañarlos una hora más.
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0: 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Son las 2 de la tarde con 13 minutos, 2-3 en Tropicana.
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que no digan que yo solo los pongo a beber algo de salsita. Si está en su casa, con su esposa, con sus sobrinos, con sus hijos. Oiga, suele volumen a Tropicana, hágame el favor. Póngase a bailar un poquito, que la vida es un ratico. Eso es un ratico nomás, mi amor. Abrace a su familia hoy que puede, hoy que tiene tiempo. Dele un besito a la esposa, la esposa al esposo, a la novia. Y si son novios, y si no es nada serio todavía, mejor disfrute de la equivocada o el equivocado mientras llega la indicada.

0: Maxi Tropicales en las 2 de la tarde con 24, 2 o 24.
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1: Le informo que son las 2 de la tarde con 49 minutos, 2:49 en Tropicana.
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0: 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En Tropicana son las
1: 2:56 p.m.
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2: 3 en punto de la tarde, 3 en punto.
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1: Tres de la tarde, 4 minutos en Tropicana. Oiga, saludos para la linda, costosa. Oiga, esa muchacha sí se ve apoteósica, tengo que confesarlo. Saludos para Daniela Arango, de Laura y Tata. Qué muy bonita ella. ¿Que para cuándo la otra salida?
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1: Más saluditos a través del Tropi WhatsApp 317-880-1840. Saludos de Dani Medina. Ah, no, de Ivancito Medina para Dani Medina, su hermano, su parcero. Saludos también para Juan Alejandro DJ. Para la cosita linda bien hecha de Luis Ángelo. Ay, Dios mío. No le digo yo. Saludos también para John Freddy, para Frank Luis. También en Estados Unidos para Alex.
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1: Y sí, no, bebé, ya. Pasó tu tiempo, no más. Saludos también para John Jairo, un abrazo enorme, mi vida. Están diciendo por acá, se vino el agua, porque así que la ropa, vecina, la ropa, que se vino el agua.
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1: Saludos para Móvil Bet. La familia Uribe también está reportando sintonía. Besito para Charon Blanco, mamita. Piénselo bien. Mamita, piénselo bien, se puede arrepentir todavía.
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1: Saludos desde Medallo para Jorge David. Me encanta cuando empiezan a reportar sintonía desde toda Colombia. 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
1: Y nos puede escuchar desde cualquier parte del mundo. 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Juan Carlos Rodríguez y Nini Rodríguez, Dios les bendiga. Sabores de mi tierra desde Estados Unidos. Qué rico es estarlos acompañando en esta tarde. Tarde, tanto lluviosa, están reportando en la ciudad bonita. Tenga cuidado si va a salir ahorita.
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la tarde con 31 minutos, 3:31 Tropicana. Están por acá reportando sintonía desde Estados Unidos. Un abrazo enorme para Edwin, que está disfrutando de Tropicana. Disfruto mucho la programación de Tropicana. Y ustedes pueden estar reportando sintonía a través del Tropi WhatsApp 317-880-1840. Saludos para Alejita Beltrán. Saludo también para Juan Daniel Hernández Pavón. Para Edwin Andrés Ramírez. Para Jessica Vesga, que también está reportando sintonía a través del Tropi WhatsApp 317-880-1840. Miguel Ángel Cuervo también está reportando sintonía. Betty desde Piedecuesta. Yorkin Gamboa se soltó con fuerza por Megamol. ¡Hombre, salúdeme, mamacita! La hermosa Maleja Gómez también está reportando sintonía. Oiga, bebé, el jueves casi la llamo para que me salve. 317-880-1840, número para que ustedes reporten sintonía a través del Tropi WhatsApp. Urbano Cano también está reportando sintonía. Me encanta estarlos acompañando en esta tarde deliciosa, un clima espectacular en la ciudad bonita. ¿Qué tal si nos ponemos chéveres? Chévere, chévere, chévere, chévere. Escucha esto. Aria Vega, Ryan Castle, la costañita, premio ni a la boca.

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2: Con 45 minutos, un saludo para Cristian Vesga. Ando pensando en Venga. Ay, Dios mío. Saludo para Cristian Vesga, que está desde el barrio El Refugio. Andrés Camacho también está reportando sintonía. Héctor también está reportando sintonía. Por acá, Don Leito, contándonos que está lloviendo en La Bonita. Reportando sintonía desde Santa Rosa Sur de Bolívar. También José Duarte está reportando sintonía. Andrés Ramírez, Cristian Rodríguez también está reportando sintonía. Así como ellos, ustedes también pueden estar reportando al 317-880-1840.

0: 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Hoy, lunes festivo, estamos modo
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1: 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En Tropicana son las
0: 3 de la tarde con 55.
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2: 4 de la tarde en punto. 4 en punto. Sí, lo escucho bien, ya son las 4.
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3: Oye, milagro.
2: Iniciamos una nueva hora en Tropicaña. 4 de la tarde, ya un minuto.
3: Entonces, adiós, ¿por qué nos cruzó?
2: Ya venimos con tanda de saludos. Y hay paseo en la ciudad bonita hoy.
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2: Cuente en 317-880-1840.

0: Tecito con Ron, siendo una tarde maravillosa de lunes festivo. Recuerden que estamos modo
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0: ¡Epa! Saluditos así rapidito para Valentina, que está reportando sintonía. También para Gustavo Gutiérrez, para Miguel Ángel Cuervo, Luis Jaime Aguilar, que también está reportando sintonía, o DJ Peter. Así como ellos, ustedes también se pueden estar reportando a través del Tropi WhatsApp 317-880-1840. Presente, mami, dicen por acá. Eso, mi amor, repórtense, así que a mí me encanta. Saludos por acá desde Santa Rosa Sur de Bolívar. Belki Santos, hoy está cumpliendo años. De parte de los exalumnos del Balbino García en Piedecuesta, Santander.
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0: Puro clima para estar en plana runchis. ¿Quién soy yo para decirle lo contrario, Yorkin? ¿Quién soy yo?
2: Con ron.
0: Presente desde Sabana de Torres, Jason Anaya. Diamante 2 llueve y uno aquí trabajando. No, mora, así no, mora, así no.
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0: 4 de la tarde, 9 minutos.
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0: 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Son las 4 de la tarde con 19 minutos, 4:19.
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Bote, Chris y Ronnie. Oye, o sea que se está quedando dormido en el trabajo, que está aburrido. Ya, mi amor, póngale cuidado a esto. Póngale cuidado a esto, súbale el volumen a Tropicana y de paso, si está ahí usted cabeceando así como que, ajá, tiene al amigo al frente y está así cabeceando, así como Juan Pablo Ardila, que está ahí como que cabecea, póngale cuidado a esta canción y súbale volumen a Tropicana.

0: 4 de la tarde con 23. Oiga, así como modo chismecito, si no tiene que pasar por el anillo vial, mor, no pase. Aguas aromáticas, no pase. Tajeo la vaina. Si no tiene que pasar, bebé, no pase por allá. Eso está parado todo. Está todo detenido. Si no tiene que ir por allá, bebé, no pase, no pase. Y si va entrando, devuélvase, porque eso está feo.
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0: Como dicen por ahí, ¿a son de qué me voy a meter por el anillo vial si no le cabe ni un mal pensamiento? Ahí se las dejo.

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0: 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Le informamos la hora. Son las 4 de la tarde con 56, 4:56.
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1: 5 en punto de la tarde, así iniciamos una hora más en Tropicana. Súbale el volumen.

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0: 19 minutos. Estamos viendo en este momento, J. Rodríguez, bienvenido a Tropicana.
1: Bueno, querida Alejandra Sánchez, a esta hora ya se disputa la final de vuelta del fútbol profesional colombiano, Atlético Nacional frente al Junior de Barranquilla. Estadio totalmente lleno, una ola verde en la ciudad de Medellín. Y ya inicia el primer tiempo, minuto 17, primera parte, sigue ganando Junior de Barranquilla, 3-0, lleva la ventaja, recordemos, que ganó allá en la ciudad de Barranquilla. Sí, y ahora Atlético Nacional, para remontar, mínimo tiene que hacer 3 para empatar, 4 para ganar y esperar de que Junior de Barranquilla no haga goles.
0: Según sus pronósticos y su conocimiento, leía por ahí en diferentes redes sociales,
1: sí,
0: que había posibilidad de que se fueran a penaltis. ¿Usted qué opina de esto?
1: Sí, pero tiene que, como le mencionaba anteriormente, hacer 3 Atlético Nacional.
0: ¿Lo ve
1: que
0: ya?
1: Lo veo difícil.
0: Okay,
1: difícil a esta hora. Estoy por acá viendo el partido, llueve, ¿no? En el Atanasio Girardot, en la ciudad de Medellín, igual que acá en Bucaramanga.
0: Sí, señor.
1: Que pasamos por lluvia en la tarde de hoy, lunes festivo, en estas ciudades. Y bueno, esperemos a ver cómo acontece, cómo se muestra el partido. Lo que sí es claro es que Junior tiene la ventaja y para poder ganar Nacional tiene que hacer 3 para empatar y 4 para pasar a la siguiente fase, ¿no? O ya para quedar campeón, porque es la final de vuelta.
0: Sí, señor. Al momento llueve en la ciudad bonita. Les cuento así como a chismecito. Cañaveral está bastante complicado al momento, por Abadías llueve. Ya venimos con más información aquí en Tropicana 95.7.

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0: 5 de la tarde con 49 minutos en Tropicana. Finalizando, casi le dieron 5 minutos complementarios. Un partido que se está llevando entre Nacional y Junior, final del fútbol colombiano. ¿Quién ganará? Esperemos a ver qué sorpresa nos trae.
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5:52, 5:52. Acabo de finalizar el primer tiempo oficialmente nacional contra Junior de Barranquilla. ¿Qué sorpresas tendrá el segundo tiempo?

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0: 5.56.
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0: 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En Tropicana son las 6 de la tarde con 7 minutos, 6-7.
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1: 6 de la tarde con 16 minutos.
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0: 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En Tropicana son las 6 de la tarde con 24.
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0: 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En Tropicana son las...
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